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1: Y ficharemos a don Caracol, porque saca los cuernos al sol.
0: Y ficharemos a doña Valle.

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